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tuve ocasión de ser su pasajero. Mi vida era pequeña y andaba por la plaza desparramando el tiempo de los juegos. Él paraba en la esquina, ya entonces era abuelo. Una barba canosa, descuidada y aguda lo apuntaba hacia el suelo. Como nubes celestes de cada madrugada, por sus ojos andaba rondando el mismo sueño, que juntara en las noches por llevar las tonadas de algún serenatero. Cochero, ¿cuánto me cobra hasta la calle larga? El carro era un destrozo que no sé por qué causa seguía resistiendo. Tal vez por el cariño, tal vez por el recuerdo, tal vez porque esperaba morirse con el viejo. Cochero, ¿cuánto me cobraste el algarrobal? Por contraste el caballo era color de nieve. Lo tiene mi memoria trotando el empedrado entre nubes de aliento, allá en las despiadadas mañanas del invierno. Un día yo tuve ocasión de ser su pasajero. Me subí por las ganas de pisar su pescante, por sentarme en el brillo de su asiento, por las ganas pequeñas que tenemos de niños de ver cómo se mueven las cosas desde adentro. Al volver a la plaza, preguntó mi temor de unas pocas monedas: ¿cuánto salió la vuelta, don Antonio? Y él contestó: me sobra con un beso. Como suele ser siempre, mi infancia y su vejez perdieron con el tiempo. Don Antonio, habrá plazas en el cielo, aunque hablando de distancias, por volver hasta la vida, ¿cuánto me cobra, cochero?

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canciones inolvidables de nuestro folclore. A finales de la década de 1960, Facundo Cabral y Jorge Cafrune se encontraban en el Uruguay. Cafrune le propuso que le escribiera un tema. Y entre copas y un ambiente bohemio, Facundo Cabral tomó su guitarra y compuso el tema espontáneamente en un bar, sin borrador previo. Escuchemos la versión cantada por Jorge Cafrune.

No soy de aquí ni soy de allá fue grabada por primera vez en 1970 y se convirtió en el himno indiscutido de la carrera de Facundo Cabral. Escuchamos la versión cantada por su autor.

No soy de aquí ni soy de allá ha sido interpretada por muchos artistas en estos más de 50 años de existencia. En 2026, Milo J realizó una nueva versión de la canción junto a Juan Quintero. La escuchamos. No.

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2: 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Llegando la madrugada con mi cazuela en Luján y la chaya al mediodía estaba lista en Tunuyán. Por San Carlos y Chilecito me agarró el anochecer y me sorprendió la aurora allá por San Rafael. Vaya recorrido largo, pero cortito a la vez. Si ya se me hace don Enzo,

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grandes artistas de nuestro folclore. Antonio Tarragorros es el talentoso músico, acordeonista, autor y compositor, nacido en Curuzú-Cuatiá, en la provincia de Corrientes. Uno de los grandes del chamamé, sin duda. Escuchemos Canción para Carito, junto a León Gieco.

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1: Antonio Tarragorros es autor de cientos de canciones. Hoy nos vamos con uno de sus grandes clásicos, interpretado por muchos artistas en nuestro país. Con ustedes, María Bá.
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1: Amo las golondrinas, porque son como mi alma, fugaces visitantes de lo desconocido. Aparecen de pronto, cuando la primavera en el aire decide la derrota del frío. Me traen de los cielos remotos de la tierra la nostalgia de espacio y el ansia de infinito con que mi sangre viene venciéndola a la muerte y afirmando la vida.

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canciones inolvidables de nuestro folclore. La Alucinada es una samba carpera compuesta por el prolífico autor santafesino Jorge Milicota, que interpretó por primera vez Tamara Castro en el año 1999 en su disco Revelaciones. Escuchemos la versión original.

La Lucinada realiza un homenaje al bandoneonista y compositor Dino Saluzzi, destacando el sonido del bandoneón que impulsa la zamba al amanecer. Escuchamos la versión de Magalí Juárez.

la samba quedó profundamente arraigada en el cancionero popular y nos trae nuevas versiones, como esta de Eugenia Quevedo, la cual realizó en Falclore, la sección del programa de Versus Ivrea.

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3: Gustavo Cuchi Leguizamón.
4: De golpe los carnavales se encrespan en el cielo.
5: Esteban también apareció en la pequeña infancia. Yo ahora me acuerdo, pero resulta que yo tengo un Bechstein de media cola, la grande, que lo cuido como si fuera mi ojo. Al Bechstein lo cuido más. Tiene un sonido mi piano. Y todos mis changos lo chapalean al piano. Y lo chapalean con ánimos que yo creo que son destructores. Y me acuerdo de una cosa, y les perdono nomás que lo chapalean al piano. Me acuerdo de una cosa que decía mi tata, cuando todos me querían sacar del piano, porque estaba yo armando un bochinchi de las 8 de la mañana hasta las 8 de la noche, y ya me interesaba componer. Entonces, ay, por favor, ese chico desespera con el piano, déjenlo. Que yo posiblemente, si hubiera tenido un acceso como este tiene el piano, capaz que en una de esas componía algo. Este compone, está todo el día en el piano.
4: Se vuela

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siempre me interesaron las temáticas importantes, que dejaran algo, que tuvieran que ver con la gente, ¿no? En sus problemas, en sus alegrías, en sus penas, sobre todo en el amor, que siempre me atrajo esa temática. No sé por qué siempre me estoy enamorando de quien de mí no se enamora, como dice algún cantor por ahí. Sí, es lo que me atrajo desde siempre, ¿no? Pero también le he dado rienda suelta a otro tipo de temas. Por ejemplo, México de ayer habla de un México antiguo, que es una pinturita de esa poesía, ¿no es cierto? Que quién no tuvo una infancia con esos datos que te está brindando la canción, ¿no? Y aunque no vayas a saber de los modismos que están ahí en ese tema, que son varios, vos ya te instalás en tu infancia, aunque no seas mexicana, por ejemplo, ¿no?

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2: Raúl Barbosa.
3: Yo anduve siempre solo. Fui conociendo artistas. Conocí a Ariel Ramírez. Fue el primero que me ofreció grabar un disco en una compañía importante en Buenos Aires. Conocí también a Eduardo Falú. Conocí a algunos bandoneonistas de tango. Porque como yo tocaba Chamamé, el chamamé en aquella época estaba como en la casillita del fondo.

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1: ¿Sabés qué es lo más bonito de mis ojos?
2: ¿Qué?
1: El reflejo de los tuyos.
2: Ay, gracias.
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0: Cuando te caíste del cielo, angelito. ¿Te dicen trompo?
1: No. ¿Por?
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camino, dormido para siempre, mudo tu corazón. Unas guedejas rubias y una magnolia seca de tu andar en la mundo dirán sin razón. 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
2: Víctor Heredia.
3: Alguien cantaba una baguala.
4: Evidentemente, Paso al Rey fue sustancial para mi vida como artista. Aun cuando mi inclinación por la música viene desde antes, obviamente, eso lo lleva uno en el ADN. Lo cierto es que Paso del Rey me dio la posibilidad en principio de estudiar piano y después, frente a la imposibilidad económica de mis padres de conseguir un instrumento de semejante valor económico, me trajo una guitarra, a ver si me convencí, y me convenció. Y fue que era un mejor regalo que recibí en mi vida.
3: Alguien

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0: ¿Qué hacemos? ¿Terminamos el disco? ¿Con qué?
1: Y voy con ese vino que tiene usted ahí,
0: Vamos,
1: pues.
0: terminemos el
1: Abre
0: disco.
1: el vinito y después me dice.
0: Primero abra la botella y
1: Exacto,
0: después
1: primero
0: vemos.
1: vamos a lo primero es lo primero.
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2: Mi destino era ser solista.
3: Zamba Kipildor.
4: Orillitas del canal, cuando llega la mañana.
2: Era una gran responsabilidad que traía en mis espaldas el paisaje, la poesía, las costumbres de un pueblo, de una ciudad como Salta, ¿no? Y eso, bueno, me llevó a que haga realmente las cosas bien en serio, como lo hice hasta ahora, ¿no? Bueno, estaba ahí ensayando en la habitación y me toca la puerta un señor, ¿no? Manuel J. Castrilla. Qué bien que la canta, la zamba, qué hermoso, qué bárbaro, me dice, lo felicito. Y también estaba el Cuchi Leguizamón. Entonces ya estaba previsto que él iba al Festival de la Serenata. Y yo lo invité al escenario, sentadito en una silla al lado mío. Digo, bueno, esta zamba se la dedico al autor, que es Gustavo Leguizamón, junto con Manuel J. Castilla. Fue realmente emocionante porque semejante figura, cantar ahí el Festival de la Serenata, la gente se emocionó y el Cuchi también se emocionó y por ende yo también.

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Grandes artistas de nuestro folclore. Los Hermanos Ábalos fue un legendario conjunto de folclore argentino, originario de Santiago del Estero y que marcó un hito en la música popular durante más de 60 años. Escuchemos Agitando Pañuelos.

Los hermanos Ábalos eran un quinteto compuesto por 5 hermanos, cada uno con un rol distintivo en la armonía del grupo. Escuchemos Nostalgias Santiagueñas.

Los hermanos Ábalos son un emblema de nuestra música. Compusieron canciones fundamentales y llevaron nuestra cultura al mundo. Nos vamos con Chacarera del Rancho. Los hermanos Ábalos, en Nacional Folclórica. Yo

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Gracias, Luisito Salinas, por estar conmigo en esta samba de Litino Vejero. Y una copita para Anacleto. 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

Padre, todos sabemos que el cielo es la inmensa casa de nuestro Dios y de ustedes, la gente resucitada. Y es una fiesta sin fin en esa paz deseada, con eternos acordeones y celestiales guitarras. Allí creemos que están como quien goza y descansa, con Yacaré, Sito, Johnny, con el Chango Paniagua, con nuestros viejos queridos, con toda la muchachada. Que Dios los tenga en su gloria, en su gran musiqueada.

los mineros. Él sabe que les entra como un chorro de gritos en el cuerpo, que enroscado en la cueva de la sangre les hallará el silencio, el oscuro.

le caigan como manchas en el suelo. Hay que esconder el vino entre cerrojos, el vino pendenciero. 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Que ni una gota más caiga en la boca reseca del minero, donde el grito se tapa con la coca y con alcohol la sed de amor y besos.

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grandes artistas de nuestro folclore. Horacio Guaraní fue uno de los pioneros del Festival Nacional de Cosquín en 1961 y fue un clásico del festival, año tras año, con conocidas composiciones como Guitarra de Medianoche, Milonga para mi perro, La Guerrillera, No sé por qué piensas tú, Regalito o Si se calla el cantor.

Horacio Guaraní en sus inicios cantaba en la lengua originaria que tomó como apellido. Tuvo una larga carrera en los escenarios. Escuchemos a Chalay Tafí del Valle por Horacio Guaraní.

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0: grandes artistas de nuestro folclore. Orlando Veracruz es un artista que nació en la ciudad de Santa Fe en 1944. Su trayectoria artística comienza al formar el grupo Los Litoraleños, junto a jóvenes de su pueblo que trascendieron en el canto popular. Escuchemos Quiero Cantar Una Canción.
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0: Esa canción, quiero cantar esa canción.
1: Orlando Veracruz sale a la fama a nivel nacional con los reconocimientos de Revelación Cosquín 1974 y Consagración Cosquín 1975, editando una placa discográfica que contenía el éxito Costera mi costerita. La escuchamos.

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0: grandes artistas de nuestro folclore.
1: ¡Todos participamos! ¡Todos!
0: Sergio Galleguillo y el gran festival de la Yaya en La Rioja, sin lugar a dudas, van de la mano. Vamos a escucharlo justamente a este gran compositor y músico riojano haciendo El Camión de Germán.

Galleguillo formó en el año 1997 el grupo Los Amigos junto a Pino Romero. Vamos a escucharlo a Sergio Galleguillo haciendo su versión de Agitando Pañuelos.

Sergio Galleguillo es uno de los artistas más premiados de nuestro país. Ganó el premio Consagración de Cosquín en el año 2015 y sigue tocando como solista y participando, desde luego, de diversos festivales a lo largo y a lo ancho de la República Argentina. Nos vamos con Nina Chay, Sergio Galleguillo, Nacional Folclórica.

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Ahora el horno está vacío, pichecito lo muñeco.

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En el año 2024, Maggie Cullen gana como mejor álbum artista de folclore en los premios Gardel, con su álbum debut, Canciones del Viento. De ese álbum, escuchemos No te puedo olvidar.

Con un estilo que fusiona la tradición y la modernidad, Maggie Cullen continúa difundiendo la riqueza del cancionero folclórico argentino y latinoamericano. Nos vamos con

0: gracias. Buenas noches. ¿Cómo están? Buenas noches.
1: A ver las manitos.
0: Qué lindo se ve el anfiteatro Cocomarola, che. Muchas gracias por venir y hacer ustedes esta fiesta más grande aún. Vamos a darnos un aplauso para ustedes. Ustedes se merecen el aplauso esta noche en este lleno completo de día jueves. Gracias. La fiesta la vamos a hacer entre todos. Y este show que armamos especialmente para ustedes, también queremos que participemos todos. A ver si nos acompañan.
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tuve ocasión de ser su pasajero. Mi vida era pequeña y andaba por la plaza desparramando el tiempo de los juegos. Él paraba en la esquina, ya entonces era abuelo. Una barba canosa, descuidada y aguda lo apuntaba hacia el suelo. Como nubes celestes de cada madrugada, por sus ojos andaba rondando el mismo sueño, que juntara en las noches por llevar las tonadas de algún serenatero. Cochero, ¿cuánto me cobra hasta la calle larga? El carro era un destrozo que no sé por qué causa seguía resistiendo. Tal vez por el cariño, tal vez por el recuerdo, tal vez porque esperaba morirse con el viejo. Cochero, ¿cuánto me cobraste el algarrobal? Por contraste, el caballo era color de nieve. Lo tiene mi memoria trotando el empedrado entre nubes de aliento, allá en las despiadadas mañanas del invierno. Un día, yo tuve ocasión de ser su pasajero. Me subí por las ganas de pisar su pescante, por sentarme en el brillo de su asiento, por las ganas pequeñas que tenemos de niños de ver cómo se mueven las cosas desde adentro. Al volver a la plaza, preguntó mi temor de unas pocas monedas: ¿cuánto salió la vuelta, don Antonio? Y él contestó: me sobra con un beso. Como suele ser siempre, mi infancia y su vejez perdieron con el tiempo. Don Antonio, habrá plazas en el cielo, aunque hablando de distancias, por volver hasta la vida, ¿cuánto me cobra, cochero?

calculé justito el tiempo y lo saqué flor y flor, doradito igual que el sol. Una mañana de enero se portó al nido de hornero con su bostezo caliente, que escapó desde su vientre cuando fui a espiar el pan, el cual no quise probar sin antes llamar a mi gente. Vinieron mis tres cachorros, también vino mi mujer a probar el pan aquel recién salido del horno. Hubo ojitos con asombro cuando partí el pan humeante, que repartí no sin antes contemplarlo entre mis manos, recordando a mis hermanos, y un gesto igual de mi padre. Ahora el horno está vacío, pichecito lo muñeco.

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los nuevos sonidos de nuestro folclore. Flor Paz es hija de Onofre Paz, el reconocido líder del grupo folclórico Los Manceros Santiagueños. Con su disco Soy Semilla, de 2022, consolidó su carrera personal. Escuchemos Semillas de Chacarera.

Flor Paz fue galardonada por su trabajo. Ganó dos premios Gardel en 2018 y 2022. Ahora conocemos su canción Dos Orillas.

Flor Paz representa una voz actual dentro del folclore argentino, honrando la tradición familiar al mismo tiempo que imprime su propio estilo. Nos vamos con Quiero nombrar a mi pago.

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los nuevos sonidos de nuestro folclore. Aire es un grupo salteño que se formó en 2019 por ex miembros del grupo Los Guaira, lo que les permitió una rápida consolidación y el reconocimiento del público. Escuchemos El Témpano.

Aire obtuvo el reconocimiento Consagración en el Festival Nacional de Jesús María en 2020 y ganaron dos gaviotas de plata en el Festival de Viña del Mar de 2024. Escuchemos su canción La Flor Azul.

aire, respeta la esencia del folclore, pero lo renueva con elementos de otros géneros, creando una sonoridad única. Nos vamos con La Luna.

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Los nuevos sonidos de nuestro folclore. Campedrinos son un dúo oriundo de Campana y San Pedro, en la provincia de Buenos Aires. Es uno de los dúos más escuchados en plataformas digitales y se han presentado en numerosos festivales a nivel nacional. Escuchamos Pescador y Guitarrero.

Durante la pandemia, Campedrinos realizó un disco de zambas románticas que publicaron solo en plataformas digitales. Nos vamos con Gallitos del Aire.

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0: los nuevos sonidos de nuestro folclore. Mati Rojas es un joven músico y cantautor argentino considerado una de las grandes promesas del folclore actual. Escuchamos Por un nuevo amanecer, Mati Rojas.
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Nati Rojas ha editado este 2026 su primer disco, producido por su tío Jorge Rojas y grabado en el estudio El Algarrobo. El disco contiene 10 canciones que mezclan el folclore con influencias de la canción latinoamericana. Escuchamos Simple y Natural, tema que da nombre al disco, Mati Rojas, en Nacional Folclórica.

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1: Recordemos que Mati Rojas ganó el premio Revelación en el Festival de Jesús María. Es una de las grandes promesas de nuestro folclore. Y nos vamos con él haciendo Bailemos.

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grandes artistas de nuestro folclore. Los Nocheros son un grupo vocal de origen salteño, formado actualmente por Rubén Eizaguirre, Mario y Álvaro Teruel. Escuchémoslo, haciendo El amor es un viento que regresa.

Los Nocheros saltaron a la fama con su álbum Con el Alma y su actuación en el Festival de Cosquín de 1994, donde lograron el premio Consagración. Aquí la

Hoy los Nocheros siguen de gira en los distintos festivales de todo el país con 24 discos de estudio editados. Vamos a compartir una de las grandes canciones de los Nocheros, Entre la Tierra y el Cielo.

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Grandes artistas de nuestro folclore. Cristian Herrera es un artista con identidad cultural, raíces y una conexión profunda con su territorio salteño. Tiene ya 20 años de trayectoria en festivales y distintas peñas en todo el país. Escuchémoslo haciendo la canción El color de la chacarera, de su disco El ritmo que viaja, junto a Matacos. El color de la chacarera, Cristian Herrera, en Nacional Folclórica.

Cristian Herrera ganó el premio Consagración en el Festival de Jesús María en 2024 y el de Cosquín en 2025. Vamos a escucharlo haciendo Manos de Tijera. Cristian Herrera en una

Es el turno de compartir esta grabación de este año 2026, una canción que hizo Cristian Herrera junto a Efraín Colombo. Me duele. Cristian Herrera, en Nacional Folclórica 98.7.

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grandes artistas de nuestro folclore. Lázaro Caballero es un músico y compositor nacido en la provincia de Formosa. Ganó el premio Consagración en el Festival de Cosquín de 2014. Escuchemos Soy Cantar de mi Tierra, Lázaro Caballero.

Lázaro Caballero es un referente indiscutido de la música folclórica. Participa de los grandes festivales nacionales con su música. De su disco Soy lo que canto, escuchamos Sinfonía Silvestre.

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